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22 horas na 23 minutos. 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